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0: Se unió el Titanic.
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18: Gracias.

0: gracias, Mississippi.
1: Deborah Dixon, Luisito Robinson, gracias. Juanjo Armida. Vamos a un descanso de 5 minutos y viene la segunda.
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7: Las patentes otorgan a un laboratorio el derecho exclusivo de vender un medicamento. Es un reconocimiento justo al esfuerzo y la inversión en nuevos tratamientos. Pero en todo el mundo, también en Argentina, hay laboratorios internacionales que buscan extender ese privilegio más allá de la ley. Eso significa más monopolios, menos competencia y precios más altos para todos. La legislación internacional es clara. Las patentes duran 20 años. Y en Argentina también. Cuando vencen, los laboratorios argentinos producen medicamentos de igual calidad y eficacia, pero mucho más accesibles. 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
5: 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Las gestiones para concretar la realización fueron llevadas adelante por el intendente municipal Gustavo Barrera, quien mantuvo una reunión con empresarios y trabajadores gastronómicos de amplia trayectoria. Se invita al sector hotelero y gastronómico a sumarse a la gira de promoción turística que se desarrollará durante lo que resta de 2026. El objetivo es potenciar la visibilidad de Villa Gesell, fortalecer alianzas estratégicas y presentar la oferta turística del destino en importantes encuentros y ferias nacionales e internacionales. Para conocer las modalidades de participación y los detalles operativos, el sector interesado puede comunicarse con la Secretaría de Turismo. Avanzan las tareas de mantenimiento y limpieza general en distintos puntos de la ciudad. Además, trabajos de pintura de cordones y sendas peatonales en distintos sectores céntricos con el objetivo de contribuir al ordenamiento de la vía pública y fortalecer la seguridad vial.
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Amigos, amigas, tengan un muy buen sábado. Bienvenidos, bienvenidas a Fin de 1070. Así comenzamos este viaje musical que emprenderemos a lo largo de 3 horas aquí en el Destape Radio por los mejores sonidos del rock argentino de diferentes épocas y décadas. Acompañándonos estén donde estén a través del 1070 del dial para toda el AMBA, de repetidoras que gentilmente nos replican a lo largo y ancho del país y obviamente en el destapeweb.com/eldestaperadio y nuestra aplicación para llegar no solamente a todo nuestro país sino también a cada rincón del planeta. En este primer sábado primaveral, 26 de septiembre, 3 horas durante las que repasaremos no solamente canciones sino también lo más importante de la agenda cultural que se viene para las próximas horas y días, también de lo deportivo y también de tus artistas preferidos tocando a lo largo y ancho del país, repasando su agenda de conciertos. En un rato, lo que repasamos también será las vías de contacto. Ya hay amigos y amigas, como siempre, ahí prendides, saludando como en cada matina. Soy Nico Esquivel y el comienzo le pertenece a La Renga. Con este Balada del Diablo y la Muerte para el comienzo, acompáñanos. Estés donde estés, haciendo lo que estés haciendo, tenemos muy buenas canciones en este bloque de Bersuit de Andrés Calamaro y obviamente una segunda de La Renga para el comienzo, como en cada inicio de bloque. Ahora yéndonos a Pesados Vestigios, aquel material que publicaba La Renga en 2014. Esto es Corazón Fugitivo, bienvenidos, bienvenidas. Esto es Fin de 1070 y nos quedamos junto a ustedes para pasarla bien como siempre acá en el Destape.

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el año 2004 ellos publicaban este disco llamado Vicio, con el que alcanzaban mucho éxito a partir de esta canción, Jóvenes Pordioseros, festejando sus primeros 25 años también como grupo, con viejos amigos. Esto era Descontrolado, lo que teníamos acá en fin de 1070. Gracias, che, a los que están sumándose con el hashtag fin de 1070, como habitualmente lo hacen cada sábado, cada domingo a través de Blue Sky y de Twitter. También nos pueden seguir en arroba el destape guión bajo radio para Twitter, o X y el destape 1070 en Blue Sky. Arroba Nico Esquivel, mis cuentas personales en cada una de esas redes. Y ahora escuchamos a ellos, a Auténticos Decadentes, que están de gira con esta gira única, La Fórmula Perfecta, Auténticos Caligaris, obviamente sumándose a este concierto que hacen, a esa banda tan alegre que son los Caligaris, y que los tendrán ahora llegando, entre otros lugares, a Guadalajara el próximo 22 de octubre. Aquí Auténticos Decadentes y esta bonita canción llamada Confundido, lo que escuchamos en fin de 1070.

0: Supersónicos en fin de 1070 de la mano de Jessico. Ese disco publicado en 2001, esta canción, duelo de vedettes y plumas por doquier llamada Fizz, lo que sonaba acá en el destape. Junto a los Baba nos metemos directamente a repasar lo más importante que se viene para hoy en la agenda deportiva, en la agenda de recomendados de fin de 1070.
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0: Comenzando la recorrida deportiva para el encuentro que habrá en la Supercopa Internacional que disputarán Estudiantes de La Plata y Rosario Central. Hoy, por supuesto, no hay fecha del fútbol argentino de primera división porque fecha FIFA. Pero sí este encuentro que desde las 5 de la tarde entonces y a través de la plataforma Disney Plus estarán disputando entonces Estudiantes ante Rosario Central. Si hablamos de la Primera Nacional, con partidos para ver por AFA Play en todos los casos, 15:30 Almirante Brown ante Acassuso y Estudiantes ante San Miguel, 4 de la tarde Quilmes ante Güemes y Chaco Forever que visita a Ciudad de Bolívar, mientras que All Boys recibe a Colón. Y a las 19 horas, Deportivo Madryn se mide ante Central Norte, mientras que a las 20, Colegiales hace lo propio ante Chacarita. Partidos de la Primera Nacional, todos por AFA Play. Siguiendo en el fútbol argentino del ascenso, en la Primera B Metropolitana, todos los encuentros también para ver por AFA Play. Y en este caso, todos menos uno serán a las 3 de la tarde. Argentino de Merlo enfrentando a Villa San Carlos, Arsenal de Sarandí ante Liniers, Talleres de Remedios de Escalada que disputa un lindo partido ante San Martín de Bursaco, La Ferrere recibe a Italiano y Brown de Adrogué que recibe a Camioneros. Todos esos a las 15:30, el único a esa hora Deportivo Armenio ante Deportivo Merlo, partidos de la Primera B Metropolitana. Si hablamos de la Primera C, varios partidos que se dan a las 3 de la tarde, no todos televisados, los que sí se pueden ver por AFA Play: Central Córdoba Claypole, Deportivo Paraguayo Lugano, Deportivo Español ante Central Ballester. También a las 15, pero sin televisación, Estrella del Sur Argentino de Rosario, Victoriano Arenas Juventud Unida y Yupanqui ante General La Madrid. 5 de la tarde, varios encuentros también, pero uno solo televisado, el que disputarán Mercedes ante Puerto Nuevo. 17 horas también el Porvenir visita a Muniz. Cañuelas que recibe, vamos Cañuelas querido, recibe a Fénix. Estamos ahí, a un punto, pisándole los talones a Luján. Vamos Cañuelas. Y Atlas que se enfrenta ante Sportivo Barracas, en lo más importante de la Primera C. En cuanto al campeonato femenino de Primera División, sin televisación, dos duelos 15 horas. Banfield ante Newell's Old Boys de Rosario y Huracán ante Talleres de Córdoba. Yendo a encuentros, recordando que hay fecha FIFA y por eso no hay ligas, sí copas. Yéndonos a España, la Copa del Rey tendrá a la 1 de la tarde a Atlético Cataluña ante el Batzán, el Anaitizuna ante Tedeón, el Lebrijina ante el Ceuta, el Ribadeo que a las 2 de la tarde se enfrenta al Noia, y Pinatar, que a las 3 de la tarde juega ante el Atlético Melilla. Ninguno se podrá ver vía TV. Hay amistosos internacionales para hoy. 17:30 horas Estados Unidos ante Perú. A las 20 Canadá ante Chile. Y a las 22 México ante Colombia sin televisación. Mientras que sí hay partidos para ver en cuanto a la Liga de las Naciones UEFA, esta primera fecha. A las 10 de la mañana Eslovenia ante Escocia. Todos los partidos para ver por Disney Plus Premium. Este se puede ver por ESPN 4 además. 13 horas San Marino ante Finlandia. Islas Feroe ante Kazajstán. Y Bulgaria ante Luxemburgo. 15:45 por ESPN Islandia ante Estonia. República Checa ante Croacia por Disney. Y también el partidazo entre Inglaterra y España por ESPN 2. 15:45 Macedonia del Norte ante Suiza por Disney Plus. También Albania, Bielorrusia a esa hora. Y Eslovaquia ante Moldavia para la Liga de las Naciones UEFA. Hay Liga Uruguaya de Fútbol. No se detiene en este caso. 11 de la mañana. Y para ver todos los encuentros en realidad de esta Liga Uruguaya, para ver por Disney Plus, decía. 11 de la mañana Progreso ante Racing Club Montevideo. Mientras que a las 15 Cerro Largo se enfrenta a Nacional. 18:30 Peñarol ante Boston River. Y 21:30 horas Montevideo City Torque ante Deportivo Maldonado. por la Liga Paraguaya de Fútbol, la Copa de Primera sin televisación por acá, Rubio New. Se enfrenta a 2 de mayo a las 4 y media y a las 7 de la tarde, Sportivo Trinidense ante Cerro Porteño. Hay encuentros de la Liga Colombiana. A las 18, Deportivo Pereira ante Internacional de Bogotá. A las 20:15, Cúcuta ante Llaneros Fútbol Club. Y a las 22:20, mira qué horario, Junior Fútbol Club ante Independiente de Medellín, partidos de la Liga Colombiana sin televisación. La Liga de México tiene 2 encuentros, Cruz Azul ante Toluca 19:50 y Chivas de Guadalajara, que en el glorioso horario de 20:07 se enfrenta ante Querétaro Fútbol Club sin televisación por estos lados. Como siempre los sábados, una agenda cargada de fútbol de la Major League Soccer, 20:30 horas. Lo más relevante, New York Red Bulls ante San Luis, Montreal ante Cincinnati, Charlotte Football Club ante Chicago Fire y Atlanta United ante New York City. Estos partidos, insisto, 20:30 horas para la Major League Soccer en lo más destacado de lo futbolístico de este fin de semana. Claro está, amigas, amigos, que lo importante también pasa por la Fórmula 1 corriendo en Bakú ahora mismo, el Gran Premio de Azerbaiyán. Comenzó a las 8 de la mañana, está en Disney Plus Premium, no vayan para allí, quédense acá, viejo, quédense acá, por favor, te los pido. Y así, amigos, amigas, lo más destacado de esta agenda deportiva para este día sábado, como siempre, gentileza de fin de 1070. Ellos son un grupo inglés de música electrónica que volverá a tocar pronto por nuestros pagos. Se habían separado en nuestro país, se volvieron a juntar. Por suerte, aquí escuchamos uno de sus principales éxitos. Hablo de New Order. Este material se publicaba un 29 de septiembre del año 86. Se llama Brotherhood el disco. Esta canción se llama True Faith, lo que disfrutamos acá en Fin de 1070.
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0: Desde el disco llamado Libertad, publicado en 2013, escuchábamos esta bella canción, una balada romántica del pop, de la mano de Airbag, de los hermanos Sardelli. Algo de balada de hard rock también, si se quiere. Y esta canción de Airbag, entonces, en fin de 1070, por mil noches, lo que nos cantaban aquí en El Destape. Che, gracias a los amigos, amigas que andan ahí conectados, como siempre, en la app del Destape. Te proponemos que te sumes, que te la descargues, que nos escuches y nos lleves a donde estés, a través de la mismísima, para tu dispositivo como un celular, una tableta, una notebook. Vayas primero a la tienda de aplicaciones de tu dispositivo móvil, busques El Destape Radio, descargues, display, y ahí estamos. Y obviamente te sumes a la charleta que emprendemos cada sábado ahí con los amigos y amigas que desde temprano vienen ahí conversando y se quedan los locos estos ahí hasta tarde. Así que sumate, descargala, sé parte de la conversa, contanos ahí desde dónde andás. Y como siempre, les dedicamos una canción a quienes estén conectados por allí. En este caso, desde aquel segundo disco en solitario de Vicentico, del señor Gabriel Julio Fernández Capello, el Vicen, a quien aquí tenemos junto a Los Caminos de la Vida en esta mañana de fin de 1070.
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0: Bersuit Vergarabat. Bersuit. Más sencillo ahora. A quienes escuchamos, metieron muchas fechas este año para festejar los 25 años del lanzamiento del disco Hijos del Culo. Le pondrán de a poco un moño a lo que queda del 2026, tocando el 26 de noviembre en Salta, el 27 en Tucumán, el 12 de diciembre en Santiago de Chile. Yo creo que van a cerrar el año acá, que no será la fecha chilena, la que, con todo el respeto a los amigos chilenos, digo, pero entendiendo que Bersuit es una banda argentina, entiendo que van a cerrar el año por estos pagos. Veremos. Lo cierto es que aquí los teníamos con vuelos en fin de 1070, che. Gracias a los que, como siempre, son parte también de la conversa a través del WhatsApp, mandando su nota de audio, su mensaje de texto. Ahí nos contactan en el 11 25 80 93 60. Y ahora escuchamos a Intoxicados, que en el año 2005 publicaba Otro Día en el Planeta Tierra. Desde allí se sumaba Andrelo Calamaro para esta canción llamada Fuego. Acá en fin de 1070, de día sábado hasta las 12 en el Destape.
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un mini caminito que hicimos porque hace minutos escuchábamos a Andrelo junto a Intoxicados. Y acá lo tenemos en plan solista. Al Salmón. Mi Gin Tonic era esta canción que todavía estamos escuchando, en realidad de fondo. A Andrelo. Entonces, que cerrará el año también con presentaciones, sobre todo en México. Ha agregado alguna función para Colombia y también cerrará prácticamente el mes de noviembre allí tocando en México. Esperamos que llegue también para estos lados para cerrar el 2026 en la Argentina, por supuesto. Andrés Calamaro, entonces, de la mano de esta canción Mi Gin Tonic, acá en Fin de 1070. Antes de irnos a la pausa, te recordamos que, como siempre, en el segundo bloque, en el segundo volumen, vendremos con lo mejor de la agenda cultural para que disfrutes de muy buenas actividades que se realizarán a lo largo y ancho del país en las próximas horas y días. Jodita le hace, que también tendremos muy buenas canciones, entre otros artistas sonarán Serú Girán, Soda Stereo y Sumo. Así que me parece que te tenés que quedar acá en Fin de 1070. Pero ahora una canción española. Medio que vamos metiendo generalmente una banda española o un grupo artista español para el cierre de cada bloque en Fin de 1070. Es en nuestro idioma. Así que todo pipí cucú. Acá reversionando un gran clásico dentro de la música hispanoamericana. El cover que hacían de esta canción, Un beso y una flor, para reversionar aquel gran éxito de Nino Bravo, su coterráneo. Ellos también la convirtieron en un éxito y en una muy buena reversión. Junto a ellos bajamos el telón de este volumen 1. Quédate, después hay más de Fin de 1070 tras comerciales breves. Seguridad Social para cerrar este volumen 1 entonces acá en El Destape.

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De la mano de Soda Stereo y este Terapia de Amor Intensiva, abrimos este volumen 2 de Fin de 1070. Buen día, amigo o amiga que se viene sumando. Hola, señor o señora que viene desde hace rato. Gracias a todos, a todas por estar escuchando buenas canciones acá en el aire del Destape. En este volumen 2 que recién comienza, pero que tendrá muy buenas canciones más allá de las de Soda, por duplicado, claro está. Tendremos también a Serú Girán en un rato, a Fabulosos Cadillacs, a Sumo. Vendremos con recomendaciones, cosas ricas que se pueden disfrutar este fin de semana en distintas festividades que habrá a lo largo y ancho de la Argentina. Así que un planazo para pasarla bien, estés donde estés, a través de Fin de 1070, escuchándonos, por ejemplo, a través de alguna de las tantas repetidoras que tenemos, de nuestra web o de nuestra aplicación. Te proponemos que te sumes en arroba el Destape Radio en Instagram, también con el hashtag Fin de 1070 para Twitter y Blue Sky. Y la segunda que suena nos lleva nuevamente a Soda, obviamente, dos de cada artista para el comienzo de cada volumen. En este caso nos vamos a aquel disco Doble Vida que publicaba Soda en el año 88. El cuarto que lanzaban también en septiembre de ese año. Esta canción, Lo que sangra la cúpula. Bienvenidos, bienvenidas a un nuevo volumen de buenas canciones, de buena data. Un nuevo bloque para pasarla bien como siempre acá en Fin de 1070.

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0: Hay como una especie de hilo conductor, claro está. Admiración en este caso, si se quiere, no de artistas, de el hilo conductor, pero sí de la admiración y del estilo. De hecho, el propio Gustavo Cerati, a quien metía de algún lado en un extremo del hilo conductor, era muy fanático, era su principal ídolo, Luis Alberto Spinetta, y de hecho Gustavo reversionó esta canción, así como Luis Alberto reversionó alguna otra como Te para tres de Gustavo. Ambas canciones tocadas en aquel hermoso material grabado en vivo en el Amalfitani el 4 de diciembre de 2009, ¿se acuerdan? Spinetta y las Bandas Eternas, concierto que duró algunas horas, repasando toda la carrera de Luis. Aquí lo teníamos desde Arto al Flaco para aquella canción del año 73 y este Bajan en fin de 1070. Che, gracias a los que también se suman como siempre a través de nuestra web, escuchándonos ahí en gran calidad. Les proponemos no solamente que nos escuchen en el destapeweb.com/eldestaperadio, sino que además puedan darse una vuelta por el portal para informarse de lo que pasa en la Argentina y en el mundo. Y no solamente informarse, entender por dónde pasan algunas cosas, lo que ha dejado la semana, lo que vendrá a partir de nuestras grandes plumas con sus notas de opinión, sus columnas, sus análisis, los originales del Destape y estos resúmenes o estos destacados de fin de semana. Metete y entendé por dónde va la cosa, querido, querida. O, ¿por qué no? Ponete en la otra vereda y debatí con nosotros acerca de lo que está sucediendo en el destapeweb.com. Ahora escuchamos a él, un loco hermoso, que en el año 82 nos decía: yo no quiero volverme tan loco. El señor Charly García. En el número uno, Charly, acá siguiendo, y los conductores Cerati, Spinetta, ahora Charly, acá en fin de 1070.
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Y ahora el hilo conductor es Charlie, no solamente el sonido y las influencias para el rock argentino, como marcó al Flaco y también a Gustavo, sino que aquí tenemos uno de sus proyectos, no en solitario, sí en aquella banda que fue Sui Generis, pionera del rock argentino con su rock progresivo y su folk rock, con Nito Mestre y Charlie entonces, para esta fusión que llevaban adelante y este disco Confesiones de Invierno. Aquí los teníamos con Bienvenidos al Tren a Sui en fin de 1070. Gracias amigas, gracias amigos a los que como siempre nos escuchan también a través de nuestra aplicación. Ahí los invitamos a que la descarguen y que obviamente nos lleven a donde estén a través de la misma. Conectadísimos por supuesto a través de la app para tu tableta, celular o notebook. Vas a la tienda de aplicaciones, buscas el Destape Radio, descargas, das play y ahí te estamos acompañando. Y ahora lo hacemos con una canción dedicada para los que están charlando ahí, porque además de bajarte la app, te podés sumar a la conversa que mantenemos con amigos y amigas, generalmente los mismos, y sumamos amiguetes semana tras semana. Así que para ustedes que están en la app, esta canción. Por favor, no vinculen nada raro con el nombre de la canción, simplemente que es una obra maestra del rock argentino y por tal, se las dedico. Hablamos de otro hilo conductor de la mano de Charlie, que extiende nuestro hilo musical para otro de sus proyectos, antes Sui, ahora Serú Girán. La Grasa de las Capitales era el disco. Esta canción se llama Viernes 3 AM.

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Momento de la agenda cultural, amigos y amigas, para repasar lo que se puede hacer por estas horas y días en la Argentina toda. Mucha jodita. Comenzando hoy por la Expo Rural de Las Flores, 80ª edición, con el programa Caballos Criollos. Hoy con jura de stands, almuerzos de camaradería, habrá remates y habrá una fiesta más 30, así que pueden acercarse a la Expo Rural. Mañana continúa toda en Las Flores. Primero un picadito, para decirles que también habrá en Villa Ventana, en el campo de prácticas, con entrada libre y gratuita, una cabalgata y el séptimo concurso de asadores. Así que si andan por Villa Ventana, pueden disfrutar de una caminata, una cabalgata y también de un concurso de asadores. Pásenla lindo por allí. Tengo amigos en Bedia, les mando un abrazo. Sobre todo a los que hoy estarán en la Sociedad Rural de Bedia. Allí está la Expo Bedia 2026 en su aniversario número 75. Una muy buena oportunidad para pasarla más que bien y conectar también con la tradición allí. Se reinaugura el Autódromo Juan Manuel Fangio de Balcarce. Hoy y mañana habrá carreras en el Gran Premio de Balcarce que se podrá disputar allí. Así que un abrazo para todos. Qué hermoso autódromo el de Balcarce y qué lindo seguramente ha quedado. He visto fotos durante el proceso, no ahora cómo ha quedado, pero siempre me pareció de los más lindos autódromos de la Argentina y ahora me imagino adaptado a nuevo. Debe haber quedado precioso. Así que bueno, mucha jodita y pásenla bien por allí a los que andan en Balcarce. ¿Qué más? El abrazo a la gente de Maipú que está celebrando a través del municipio su 148º aniversario. También este fin de semana, el cuarto ciclo de peñas en Marcos Paz. Folclore en la estación allí con muchos artistas. Y en Ituzaingó se da el segundo ciclo de teatro del carnaval ituzaingüense. Allí en la escuela número 1 en Las Heras y Mansilla, hoy desde las 19 horas. También hay carrera de autitos a piolín. ¿En dónde? En Jáuregui, organizado por el Grupo Scout San Luis Gonzaga. Esto es en Luján, esto será mañana. Atención, dije hoy, es mañana. Para ir a ver la carrera de autitos a piolín. ¡Qué lindo, viejo! Bueno, alguna de las propuestas también hoy, un evento de 4x4 off-road en Cañuelas, de 10 a 18 horas, en algunos repasos cortitos y al pie. Después hay muchas más fiestas. Por ejemplo, la que propone esta hermosa celebración que tendrá lugar en La Colina. Esta localidad pequeña dentro del partido de General La Madrid en la provincia de Buenos Aires, donde hoy habrá un festejo hermoso con 1000 chorizos a la pomarola en un paellero gigante. Buscando marcar un hito gastronómico para esta localidad bonaerense. Además de esta cocina en vivo, música, desfiles y propuestas para toda la familia. Pero la excusa más tentadora, 1000 chorizos a la pomarola para celebrar 115 años de esta localidad. Insisto, allí en La Colina, en el municipio de General La Madrid. El origen de La Colina, estrechamente relacionado al ferrocarril, obviamente abandonado lamentablemente en cuanto a las trazas. Este pueblo surgió en 1911 con sus primeros almacenes, fondas y barracas. Y obviamente tras 115 años ha cambiado La Colina, pero mantiene esa identidad vinculada al campo, a los productos de la gastronomía popular, a las agrupaciones tradicionalistas y obviamente también a la música. Así que hoy jodita y chorizos a la pomarola, un abrazo grande para todos por allí en La Colina, que desde las 11 de la mañana

Yugoslavia, Alemania y países árabes. Todo esto desde las 13 horas, decía por allí. Además de estas presentaciones culturales, la posibilidad de las tradiciones que se dan desde lo gastronómico y desde lo artesanal por allí. Entonces, a través de esta fiesta del inmigrante, hoy y mañana en Berisso, el abrazo para todos y para todas por allí. También me quiero detener en lo que hoy y mañana, desde las 12 del mediodía, se celebrará en el Parque de Mayo de la ciudad de Bahía Blanca, ni más ni menos que la fiesta del cubanito, viejo. Me pongo de pie, me vuelvo loco, 50 carros cubaniteros en esta fiesta del cubanito en primavera, organizado por el municipio de Bahía Blanca, cuarta edición, consolidándose como un encuentro que reúne no solamente la tradición gastronómica, sino también la música y la cultura y la producción local. Insisto, más de 50 carritos cubaniteros y música en vivo, 20 food trucks, 130 feriantes, todo para pasarla bien y para manjar a lo loco de la mano de los cubanitos relleno. Mirá, estoy viendo fotos, me vuelvo loco. Qué cosa hermosa. Y además tocará hoy Budinas Blues, por ejemplo, Solo Rumores y Luceros. Mañana, Pecadora y cierran con Bersuit. Qué planazo, che, para la fiesta del cubanito entonces, cubanito bahiense, en el Parque de Mayo, desde las 12 con entrada libre y gratuita. El abrazo para todos allí por Bahía Blanca, che. Hace algún tiempo se anunció la quinta Expo Saladas, el primer concurso de mieles de la región, y hoy será la fecha para disfrutar de esta edición que propone no solamente este encuentro para valorizar la producción apícola, sino también un concurso de mieles. Así que una muy buena atracción en este predio ubicado en la ruta 118 en Entre Ríos. Hablamos de Maciá, que recibirá entonces esta nueva edición de la Fiesta Provincial de la Miel en su 23ª edición. Así que muy buena oportunidad para disfrutar entonces de esta gran fiesta, dulce fiesta, y este gran encuentro. Y por último, proponerles algo que se desarrollará hoy y mañana en Venado Tuerto. Tiene que ver con la primera fiesta provincial de la yerba mate santafesina, con marcas, degustaciones, propuestas gastronómicas vinculadas a la cultura matera, un evento que pone en valor la tradición de esta infusión nacional para reunir a productores, a especialistas y amantes del mate en el sur de la provincia de Santa Fe, en la sociedad rural de Venado Tuerto. Como les decía, con charlas, degustaciones y experiencias materas, gastronomía y actividades para toda la familia. Habrá chipás, por ejemplo, también para acompañar el mate. Yo te digo, hay carnes a las brasas, me prendo también con un chegusán de carnita y un buen mate. Así que, ¿por qué no acercarse a la primera fiesta provincial de la yerba mate santafesina hoy y mañana en la sociedad rural de Venado Tuerto? Llévate, eso sí, viejo, el termo, ¿no? Vieja, para pasarla realmente genial. Así, amigos, así, amigas, la agenda cultural de recomendaciones que proponemos acá en Fin de 1070 para disfrutar en las próximas horas y días, sobre todo hoy sábado, en la Argentina, de algo bien, bien nuestro. Ahora escuchamos a ellos, que anunciaron el lanzamiento de Carnaval de Luz, su nuevo disco, para el 13 de noviembre. Silencio es el sencillo ya disponible como adelanto, todo en castellano, para una banda irlandesa. Hablo de U2. Aquí los tenemos junto a uno de sus éxitos del año 84, este Pride in the Name of Love, U2, acá en Fin de 1070.

0: Enanitos Verdes y Contrarreloj como disco, año 86, y este éxito, La Muralla Verde, a quienes escuchábamos acá en Fin de 1070. Che, gracias a los que están ahí conectados a través del numeral Fin de 1070 en Twitter y Blue Sky. Nos pueden seguir en nuestras cuentas allí en el destape-radio para X, el destape 1070 en Blue Sky, arroba Nico Esquivel, mis cuentas personales, también para cualquiera de las redes sociales. Y ahora escuchamos a Fabulosos Cadillacs, que en el año 90 publicaban volumen 5. Desde allí se desprendía esta gran canción llamada Demasiada Presión. Los Fabulosos en el destape.
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Un lindo viaje nos pegamos con La Mancha de Rolando. Viaje era el disco, año 2004. ¿Dónde vamos? Nos preguntaba Manu Quieto y sus amigos allí con este ya convertido en éxito del rock argentino. Che, dense una vuelta por el destapeweb.com para encontrar info actualizada de lo que pasa en materia política, económica, en deportes, en cuestiones de género, de espectáculos, de sociedad, de actualidad, con opiniones, con información, con debates, con investigaciones, todo en el destapeweb.com. 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Esta canción empieza a levantar de a poquito, de la mano de Sumo, que en el año 87 publicaba After Chabón. Entre otras canciones se desprendía este Mañanas en el Abasto.

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semi, hilo conductor o hilo pequeño, que tenía primero a Sumo y ahora a Las Pelotas, para la banda de Hurlingham, formada en el 88. En el 95 publicaban el disco Amor Seco y de allí se desprendía este exitazo llamado Hawaii. Las Pelotas, acá en Fin de 1070, che. En el próximo volumen se vendrá, como siempre, la agenda de conciertos. Tendremos buenas canciones, entre otros artistas que podrás escuchar, a Patricio Rey y sus Redonditos de Ricota, a Divididos y a Fito Páez. Y como siempre, cerraremos nuestro programa con las 5 de acá, 5 himnos sin interrupciones de puro rock de industria nacional. Así que quédate, porque después de estos breves comerciales vendremos con el volumen 3 de Fin de 1070. La última canción de este volumen es extranjera, aunque en castellano, unos amigos, algún integrante argentino también de por medio, para La Vela Puerca. Esto se llama Va a Escampar. Quédate, porque tenemos mucho más hasta las 12 acá en El Destape.

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todas divididos, amigas y amigos. Abrimos este volumen 3 de fin de 1070 de día sábado. En este primer sábado primaveral, con 19 grados 3 de temperatura ahora en Buenos Aires, se espera una máxima de 23 para hoy. Nada de lluvias, un bajo porcentaje de 10% para lo que resta del día. Mañana sí llegarían los chaparrones. Todo indica, a partir de lo que señala el servicio meteorológico, una máxima de 19 y chaparrones que podrían llegar por la tarde. Los chaparrones le llegaron a Franco Colapinto, que tuvo una mañana complicada, mañana argentina, en Azerbaiyán, donde hace algunos minutos terminó el gran premio de ese país de Fórmula 1. Franco venía bastante bien, en el décimo lugar. Hubo un relanzamiento de carrera por un choque, y en ese relanzamiento, en la primera curva, Franco erróneamente equivoca la trayectoria, se pasa de largo, no puede frenar y se lleva puesto nada más y nada menos que a su compañero de equipo Pierre Gasly, que venía mejor, de hecho, en la clasificación, dejándolo afuera no solamente a Gasly, sino al propio Colapinto y también a Norris. Se llevó a puesto a dos Franco, abandono después de 26 carreras, una pena, la verdad, y el retoque se le vendrá a Franquito, que de todas maneras rápidamente pidió disculpas en conferencia de prensa. La carrera finalmente fue para Russell, pegadito a él estuvo Verstappen, que intentó en las últimas vueltas, pero que no lo pudo pasar. Pepe Luis nos presentaba Divididos para este comienzo de bloque 3, con buenas canciones por delante, con la agenda de shows recomendados y con un cierre que se vendrá con 5 himnos sin interrupciones del mejor rock argentino en las 5 de acá, nuestro clásico segmento. Gracias a los que se van sumando, gracias a los que vienen desde bien temprano, gracias a vos que nos elegís para acompañarte mientras laburás, mientras simplemente estás pasándola tranquilo, tranquila este sábado, descansando, por ahí haciendo algo de ejercicio, paseando por allí. Nos llevas en la aplicación a todos lados, también a través del Destape Web, desde cualquier lugar del mundo, o en alguna de las tantas reproductoras que nos permiten llegar a gran parte de la Argentina. 2x1 para el comienzo musical de la hora, como en cada bloque, y ahora con uno un poco más arriba de la aplanadora. Divididos. Nene de antes, bienvenidas, bienvenidos al volumen 3 de fin de 1070. Quédense porque nos queda mucho todavía por delante para pasarla bien.

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0: año parece ser superador para ellos. 2026 también lo ha sido, con una muy buena gira que todavía no termina. Y ya con varios años, obviamente, dentro de la trayectoria del cuarteto. Cuarteto de Nos, cuando sea grande, lo que disfrutabas acá en Fin de 1070. El abrazo a los que están ahí conectados, como siempre, a través de Twitter. Numeral Fin de 1070 para Blue Sky también, arroba el destape guión bajo radio, arroba el destape 1070 respectivamente, arroba Nico Esquivel con B larga, mis redes en todas las cuentas, incluyendo en Instagram. Allí nos encontrás como el destape radio en esa red social de fotitos. Y también ahí, obviamente, en las cuentas de la radio, información minuto a minuto de lo que anda pasando y también de grandes momentos, de temas realmente importantes que por ahí no sucedieron hace 20 minutos, pero que claramente marcan la agenda también de este fin de semana. Ahora escuchamos a Catupecu Machu. En breve se viene la agenda de shows recomendados. Desde El Número Imperfecto, esto es Magia Veneno. Fin de 1070 de día sábado, acompañándote estés donde estés, siempre a través del Destape Radio.
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Mirá que hemos pasado canciones de este disco, obviamente no son infinitas, pero esta es la primera vez que pasamos a esta número 6 de El Amor Después del Amor. Sasha Sissi y el Círculo de Baba, lo que escuchamos de la mano de Fito Páez acá en Fin de 1070. 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Ahora escuchamos a Turf, que nos hacen mover la patita junto a esta canción Loco un poco, acá en Fin de 1070.

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0: La paciencia de la araña era aquel discazo de Caballeros de la Quema en el cual, entre otros éxitos, estaba este Oxidado que disfrutábamos acá en fin de 1070. Promediando ya este volumen 3, en un rato se vienen las 5 de acá, 5 himnos sin interrupciones de puro rock argento para bajarle la presión a esta edición de sábado. Ahora lo que te presentamos es la agenda de shows recomendados para las próximas horas y días a lo largo y ancho de la Argentina.
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0: Bueno, entre otros, esta noche, la fiesta de la cerveza en Mendoza. No es vino, cerveza. Predio ferial para la ciudad, allí en el sur mendocino, en General Alvear, más precisamente, con grandes artistas, ¿eh? Muy buenos artistas. ¿Quiénes estarán cruzando el charco? Yami Safdi, Lisandro Aristimuño, Banda Los Chinos, Ladelio Valdés y Divididos, entre otros. Toma pa' vos, desde las 2 de la tarde. Che, qué suerte que tienen, ¿eh? Qué buenas bandas. En el Arena Tortuguitas, Festival Yo Amo el Reggaetón. ¿Con quiénes? Con DJ Nelson, Aspirante, DJ Playero, DJ Negro y como headliner, o como quien encabeza el festival, Wisin. Mirá vos, así que hoy desde las 18 en el Arena Tortuguitas, puro reggaetón. También toca esta noche la Joaqui, en Mar del Plata, en Brew House. La querida Joaqui llega a MDQ desde las 19 horas. Esta noche toca la Grecia, en Chipoletti, hablando del sitio Brockstar, así se llama. Gira Lady Garrón para la Grecia esta noche desde las 19 allí en Chipoletti. Se viene el Festival Amor a la Primavera esta noche desde las 19 con Joaco Burgos, Hijos de Buda, Toto Chiodi, DJ LA y Leo García como artista principal. Lo bueno es que es un combo loco, ¿saben por qué? No hablo de los artistas, sino que hasta de 19 y hasta 0:30 la joda está allí en Lucrecia Bar. Pero después se pasa a Simona en una caravana, todos van a Simona y hasta las 5 a.m. pegan jodita allí. Así que una doble jornada o una jornada que encuentra, en este caso, mucha jodita en dos lugares diferentes. Esta noche en el Estadio Vélez Sarsfield, qué locura lo de estos pibes, mamita querida. Un poco de ruido, llegan desde las 20 horas, este streaming que la rompe toda con la cumbia. El abrazo a los amigos de Un Poco de Ruido, que se han consagrado desde hace algún tiempo, que tienen unos invitados del carajo y que nos hacen dar sed y nos dan felicidad cada vez que los escuchamos. Llegan a Vélez Sarsfield esta noche desde las 20. Toca Mugre esta noche en Córdoba, en Chill Street Club desde las 20. Toca Boom Boom Kid esta noche en Caleta Olivia. El lugar We Good se llama desde las 20 para ver esta zarpada banda, viejo. Obviamente toca Lali esta noche aquí en River Plate. Y la mención, más que nada, ya está todo agotado. La mención es para que recuerdes que podés ir en subte y volverte en subte si estás en la ciudad, porque extienden el horario de la línea D para que después de ver a Lali te vuelvas allí. En La Plata esta noche toca La Chancha Muda. Gira A Todos Mis Santos desde las 20 horas, La Chancha Muda. Toca Sofía Mora en Jaguar House en Rosario esta noche desde las 20:30. Toca Morat en el Movistar Arena, nueva fecha para el grupo El Cuarteto. Se han presentado el 24, ayer 25, hoy 26. Los muchachos de Bogotá, y agregaron una nueva fecha para el 29 de septiembre. Toca El Cuelgue. ¿En dónde? En Rosario. En el Anfiteatro Humberto Nieto esta noche, 21 horas. Toca No Te Va a Gustar, en Tucumán, en Central Córdoba, se llama el lugar. 22 horas para la banda uruguaya, formada en el año 94. Toca Camionero en Mamadera Bar en San Juan esta noche. ¿A qué hora tocan? A las 22. Mientras que para mañana en la agenda te proponemos a Banda Los Chinos tocando en Junín, en City Rock de esa ciudad, desde las 20. A Barbie Recanati y Paula Trama en Casa Brava en Rosario, mañana 20:30 horas. Marta Gómez, que llega a presentarse con Letra y Música Tour a la ciudad de Buenos Aires en el Teatro Broadway, 21 horas de domani. Repite Boom Boom Kid, en este caso se van para Comodoro Rivadavia, tocan en el Sótano Pub, 20 horas. Y Cruzando el Charco, que llega a San Juan Florece desde las 17 horas en el lugar llamado Cepa San Juaninas. Pueden ir a ver a Cruzando. ¿Qué onda para el resto de la semana? Bueno, el lunes, como siempre, la bomba de tiempo en el Cultural Conex, 20 horas. Paco Burgos en el Bebop Club, como cada lunes también de este mes, con Desde lo Profundo, 22:30 horas para ver a Joaco Burgos. El martes zarpada fecha en el Teatro Flores, en la avenida Rivadavia 7806, el 30 aniversario de Sonata Ártica, aquí en Buenos Aires, 19 horas, grosa banda. Fabiana Cantilo toca el martes en Café Berlín, aquí en la ciudad, también 20:45. El miércoles toca Paraná Berreta, en La Plata, en Casa Suiza. Este cantor y guitarrero llega entonces Paraná Berreta, 20 horas a tocar allí en Casa Suiza. Toca Lindsey Stirling el próximo miércoles con el Latin American Tour, 20:30 horas para ir a ver a Lindsey. El miércoles toca Morat en el Movistar Arena, 20 horas. Toca Nompa el jueves en el complejo Art Media. Nompa cumple 30 años y desde las 19 festeja allí en el Art Media. El jueves 1 de octubre, en el predio Fisa de Bahía Blanca, toca el genial Fito Páez. Con su gira Sale el Sol, 20 horas en el predio Fisa, toca Fito entonces, para que lo vayan a ver. Ese mismo jueves toca Diango en el Teatro Argentino de La Plata. Diango, que tiene más de 80 años, sigue de gira, crack. ¿Quién toca el jueves 1? Si tiene alguna entrada, usted que le sobre y me la quiere regalar, yo encantado, para ir a ver a Robbie Williams, que llega al Movistar Arena. Próximo jueves, Robbie, entonces, con su más reciente tour. Toca Cadena Perpetua el jueves también en San Miguel, en XLR Club. Mientras que para el viernes toca el amigo Dillon en el Palacio de los Deportes de Tucumán, 20 horas, capo total. Toca Natalie Hiffy en Marquee Session Live, 20 horas para Natalie Hiffy. Toca Desacatados en Córdoba en el Espacio Colochini, el dúo, 20 horas del próximo viernes. Y repite Roberto Williams en el Movistar Arena también el viernes 2. Así, amigas, así, amigos, lo más importante de la agenda de recomendaciones para ver, en este caso, muy buenos artistas a lo largo y ancho de la Argentina. Gentileza, recomendación de fin de 1070. Y ahora música de lo nuevo de Taylor Swift. Esta canción, adelanto, que dio a conocer hace 2 días que se iba a publicar hoy, producida nuevamente por el equipo que la llevó a hacer gran parte de su último disco, el hombre que tiene más número unos que John Lennon en la historia de la música, hablo del sueco Max Martin, ahora va a destronar seguramente en algunos años a quien tiene más número unos en el Billboard en la historia de toda la música, que es Paul McCartney, 36-29 van. Bueno, escrita por Max Martin y Taylor Swift junto al equipo del sueco, esto es lo nuevo, Patient Zero, se llama Lo Nuevo de Taylor, como canción intrusa de la hora acá en fin de 1070.

0: Ella es tan cargosa, nos traía Ni Siquiera Entre Tus Brazos, acá en El Destape. De la mano de ellos nos metemos con nuestro segmento de despedida, con 5 himnos sin interrupciones de rock argentino en las clásicas 5 de acá.
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0: Abrimos nuestro segmento con 5 himnos de rock argentino sin interrupciones, las 5 de acá, junto a esta canción de Desde Cero, aquel discazo de Los Pericos, Casi Nunca Lo Ves, Se Le Pegará, Abuelos de la Nada, con 1000 horas en tercer lugar, Tipitos y Se Te Nota, Beatles de Ataque 77 llegará en cuarto lugar y bajaremos la persiana junto a Patricio Rey y sus Redonditos de Ricota con Héroes del Whisky. Así, amigas, así, amigos, 5 en el aire sin interrupciones en las 5 de acá.
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0: Qué pedazo de 5 de acá que metimos abriendo con Casi Nunca Lo Ves con Los Pericos. Después, Mil Horas, de Abuelos de la Nada. En tercer lugar sonaban Los Tipitos y Se Te Nota. Hace minutos, Ataque y su Beatle. Y todavía de fondo, Patricio Rey, desde Bang Bang Estás Liquidado. Héroe del Whisky, lo que escuchamos todavía de fondo. Gracias, amigos. Gracias, amigas, por tanta buena onda, por haber estado ahí del otro lado, por habernos acompañado por ahí un ratito. Las 3 horas mientras laburás, mientras descansás, estés donde estés, desde cualquier punto de la Argentina, del mundo, por sumarte a la conversa en el chat, por escribir en Twitter, mandar tu WhatsApp o simplemente haber estado ahí participando, escuchándonos. Te propongo 2 cosas, como siempre. Una, que te quedes escuchando acá buenas canciones en el destape. 2, que mañana entre las 9 y las 12 te des una vuelta. Si podés escuchar todo, mejor, pero con un rato nos conformamos. En un fin de 1070 de día domingo, como siempre acá en el destape. Soy Nico Esquivel, te deseo una hermosa jornada. Y mañana, si todo sale bien, estamos acá nuevamente para acompañarte en fin de 1070. Adiós, chau.
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le hace efecto. José es licenciado en economía.

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6: La 45ª edición de la diversidad tendrá su tradicional paella de la amistad. Se realizará el domingo 11 de octubre, al mediodía, en el predio del ex Shopping Alas. Las gestiones para concretar la realización fueron llevadas adelante por el intendente municipal Gustavo Barrera, quien mantuvo una reunión con empresarios y trabajadores gastronómicos de amplia trayectoria. Se invita al sector hotelero y gastronómico a sumarse a la gira de promoción turística que se desarrollará durante lo que resta de 2026. El objetivo es potenciar la visibilidad de Villa Gesell, fortalecer alianzas estratégicas y presentar la oferta turística del destino en importantes encuentros y ferias nacionales e internacionales. Para conocer las modalidades de participación y los detalles operativos, el sector interesado puede comunicarse con la Secretaría de Turismo. Avanzan las tareas de mantenimiento y limpieza general en distintos puntos de la ciudad. Además, trabajos de pintura de cordones y sendas peatonales en distintos sectores céntricos con el objetivo de contribuir al ordenamiento de la vía pública y fortalecer la seguridad vial.
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7: La 45ª edición de La Diversidad tendrá su tradicional Paella de la Amistad. Se realizará el domingo 11 de octubre, al mediodía, en el predio del ex Shopping Alas. Las gestiones para concretar la realización fueron llevadas adelante por el intendente municipal Gustavo Barrera, quien mantuvo una reunión con empresarios y trabajadores gastronómicos de amplia trayectoria. Se invita al sector hotelero y gastronómico a sumarse a la gira de promoción turística que se desarrollará durante lo que resta de 2026. El objetivo es potenciar la visibilidad de Villa Gesell, fortalecer alianzas estratégicas y presentar la oferta turística del destino en importantes encuentros y ferias nacionales e internacionales. Para conocer las modalidades de participación y los detalles operativos, el sector interesado puede comunicarse con la Secretaría de Turismo. Avanzan las tareas de mantenimiento y limpieza general en distintos puntos de la ciudad. Además, trabajos de pintura de cordones y sendas peatonales en distintos sectores céntricos con el objetivo de contribuir al ordenamiento de la vía pública y fortalecer la seguridad vial.
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